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1: E estes eram os Los Ban Ban, que vão entrar em cena já daqui a pouco, 10h30 da noite, no palco matriz do Festival MEV, em Loulé. É aqui que estamos, em direto, até para lá da meia-noite, possivelmente. Portanto, venham connosco, que vamos, que vão estar bem acompanhados, esperamos nós.
2: Exatamente.
1: Ora, e já a seguir, vamos conhecer outro dos nossos casos de amor deste Festival MEV. Uma das, há pouco falávamos de há pouco não no ar, não é?
2: Não no ar, estávamos em conversa, sim.
1: A coisa boa destes festivais, não é? É reconhecer as bandas que já conhecemos, mas também descobrir aquilo que não conhecemos. E foi o caso desta artista, Eda Dias, Bruno?
2: Sim, foi uma das... Antes de nós virmos para cá, discutimos entre nós os três quais é que seriam as nossas apostas, as nossas previsões, um bocadinho algumas mais conhecidas ou gostos que já se conheciam, outros que... propostas, ideias nascidas de propostas vindas do cartaz deste ano. Uma delas foi, de facto, uma das artistas que mais atenção me despertou, o caso de Eda Dias, a tal artista colombiana-francesa, ou franco-colombiana, filha de mãe francesa e pai colombiano, formada em música clássica, em piano, trabalha no contrabaixo e acaba por depois envolver todas estas influências, que são muitas. Estamos a falar de dois continentes, do continente europeu, da chanson française, da canção francesa, não é? Com a canção latina, misturar a isso as influências clássicas com alguns toques de eletrónica, de música, ou de samples eletrónicos, de trabalho um bocadinho mais eletrónico. Uhum. Eu fiquei muito curioso com o resultado, com uma voz muito bonita, muito solta nas suas canções, uma canção muito livre. Uhum. E foi daí também essa minha ideia. Ela está a tocar...
1: Vamos para o concerto já daqui a pouco.
2: Já daqui a pouco, mas antes disso... Falei um bocadinho com ela em dia de Portugal-Colômbia.
1: Exato, eu espero que o concerto lhe corra bem, espero que a outra parte não lhe corra assim tão bem.
2: Foi uma coisa muito... foi uma conversa muito, muito, muito tranquila.
1: Cordial.
2: Boa sorte e pronto, vemos-nos em campo, não é?
1: Vamos lá, Eda Dias, conversa para ouvir agora com o Bruno Martins e seguimos logo depois para o concerto da artista com raízes em França e na Colômbia.
2: Muito bem, tempo então agora para a conversa com Eda Dias, artista franco-colombiana que se junta então, ou que está pela primeira vez. Eda, como estás? Tudo bem?
3: Tudo bem, claro.
2: És a primeira vez que estás em MED?
3: Em MED, sim. Sí, sí.
2: ¿Cuáles son las primeras impresiones que tienes del festival?
3: Ah, bueno, pues acabo de llegar, pero ya de la ciudad maravillosa, o sea, de la ciudad, y he oído hablar del festival en muy buenos términos, claro.
2: Okay, muy buenos, sí, términos. Este tipo de festivales son muy interesantes. Me gusta mucho los festivales donde la música no tiene un pasaporte, ¿sabes? Porque permiten llegar a muchos sonidos, muchas canciones. ¿Qué piensas de este tipo de festivales? ¿También te gusta? ¿También es fan de este tipo de festivales?
3: A mí me gustan mucho los festivales donde se puede descubrir artistas tal vez no tan famosos, o sea, donde puedas descubrir cosas muy diferentes de muchos horizontes. Y sí, es verdad que sorprende mucho a algunos países que nunca has conocido, y llega una persona de ahí y puedes como escuchar el idioma y su mundo, ¿no? Entonces, sí, claro, siempre es precioso.
2: ¿Y las personas cuando vienen a estos festivales, vienen con los oídos, the ears, mucho abiertos, a procura de encontrar algo de especial? Para quien no... Yo era una de esas personas que no conocía tu música, tus canciones. ¿Cómo puedes describir lo que vamos a oír hoy aquí?
3: Bueno, pues yo soy colombo-francesa, entonces siempre en la música... le rinde algún homenaje a los ritmos latinoamericanos, entonces la inspiración siempre viene de ahí, pero ya después tengo muchas influencias alternativas de artistas que amo como Björk, como Jeff Buckley, como el jazz también, Miles Davis, bueno, entonces hay una mezcla de influencias que son como, sí, como cada artista como está nutrido, pues esto es lo que me nutre a mí, y esta noche pues ven otra cosa que no es ni la tradición, ni esa música, pero algo que realmente trata de ser honesto con lo que a uno le gusta, ¿no?
2: Tú tienes también una formación clásica de música, contrabajo, ¿se dice contrabajo o no?
3: Mi formación clásica es en piano.
2: En piano.
3: Sí, sí, sí. Okay,
2: pero tocas...
3: El contrabajo ha sido más autodidacta.
2: Tengo esa curiosidad de percibir cómo... Como tu música ha crecido en ti, porque teniendo esa formación más clásica en piano, en el conservatorio, ¿cómo es que has empezado a mezclar dos influencias tan dispares, la música francesa, europea, y la música latina?
3: Creo que de una cierta forma son músicas que siempre han comunicado entre sí. O sea, si uno piensa desde ya los viajes de embarco, han llegado discos de Europa, o sea, todos los ritmos son de esa mezcla de la península ibérica y han ido como haciendo esos intercambios musicales. Entonces es como que muy natural también hacer esa conexión. Siento que ha sido como una forma de encontrarme, como cualquier músico de hoy, que es posible salir de estilos. Y bueno, siempre ha sido así en cada época. O sea, el jazz lo llamamos jazz ahora, pero no quiere decir nada. O sea, sí, de una cierta forma el jazz son muchas cosas. Es una cierta celebración de la libertad y la improvisación, puede ser.
2: ¿Tu madre es francesa?
3: Sí.
2: ¿Tu padre es de Colombia, de Medellín? Sí. ¿Cómo era en tu casa? ¿Qué discos tocaban más, los franceses, los europeos o los colombianos, los latinoamericanos?
3: Digamos que por la distancia a Colombia, por crecer en Francia, sonaba más Colombia, con mi papá. Sonaba discos de, bueno, Colombia y Latinoamérica, o sea, por ejemplo, un Buenavista Social Club, por ejemplo, Julio Jaramillo de Ecuador, por ejemplo, Lucho Bermúdez de Colombia, salseros como el Grupo Niche, como Joey Arroyo, como Oscar de León. Entonces mucha salsa también, mucha salsa, baile, bailábamos mucha salsa. Y por el lado de mi mamá, también Chet Baker, rock de francés, pero también rock inglés. Entonces sí, ha sido más o menos esa mezcla, y también la canción francesa, por ejemplo, Jacques Brel, Gainsbourg, bueno, sí, es como esas mezclas.
2: Sí, pero tengo esa otra curiosidad, que tú has crecido en París,
3: ¿sí?
2: ¿Sí? Pero ibas de vacaciones muchas veces a Medellín.
3: Todos los años, así, porque mi papá tenía la ansiedad de que yo me sintiera colombiana. Entonces lo ha logrado.
2: Esos viajes para una niña que pasaba tanto tiempo en París, ¿cómo eran musicalmente la descubierta cuando ibas a Medellín?
3: Colombia siempre me ha parecido muy, muy musical. Es un país, bueno, como Latinoamérica en general. Y siento que por eso también me ha traído la música de allá, por cantar en los patios con la familia, los primos, las abuelas, todo el mundo cantando las mismas canciones. Y eso se ha perdido un poquito en Francia. Sí, entonces creo que eso me ha marcado mucho.
2: Eso es algo que...

0: Tota, así que vas con un grupo de cumbia a animar a la gente, es como más interior tal vez.
1: Estás presentando tu último disco, Suave Bruta, desde 2024. ¿Tienes nuevas creaciones, nuevas músicas para presentar también? ¿Cómo es el show?
0: Acaba de salir una canción que hice en featuring con Krill, que es una banda francesa, y es una canción que se llama Cinco con el Gato, y es en español e inglés. Y esto es una canción muy bonita que pueden ver en vivo también en YouTube, que los invito a verla porque hay 20 coristas. Y bueno, eso ha sido la última actualidad. Estoy haciendo más como colaboraciones. Tengo muchas ganas de colaborar también con un artista increíble que se llama Fuensanta Méndez de México, contrabajista y cantante también.
1: ¿Dos contrabajos?
0: Más, o sea, con ella y con otra contrabajista cantante que se llama Magalí Datzira de Cataluña, de Barcelona. Y las tres hemos hecho un concierto de a tres contrabajos y tres voces.
1: Aquí en MED este año tuvimos un concierto de tres bateristas.
0: Wow, pues mira, sí, tal vez en otro año vendremos las tres.
1: Ese es bueno, muy bien. Tengo que te preguntar por el partido de hoy, Portugal-Colombia. Bueno, no te voy a preguntar nada, te voy a decir la mejor de la suerte para vosotros.
0: Suerte para todos. Y que el mejor gane, que los mejores ganen.
1: Muy bien, Eva, muchas gracias por tu tiempo, que te diviertas muy hoy.
0: Gracias.
1: Perdona mi portuñol.
0: No, está increíble. Ojalá pudiera hacer lo mismo yo con el portugués.
1: Muchas gracias. Obrigado.
2: Perfecto, Bruno Martins.
1: Custa tanto.
2: Tanto. Eu acho que o interessante é entendermos e encontramos sempre esse lugar nesta mágica língua que é o portunhol.
1: Exatamente.
2: Ora bem, ouvimos aqui a Eda Dias, muito simpática, pareceu pela
1: simpaticíssima, e temos notícias vindas de João Turgal que o concerto está a ser muito interessante, está a ser muito bonito. Por isso, se calhar vamos até ao Palco Castelo ver como é que está a soar este encontro de Eda Dias.
2: É isso mesmo, vamos para lá. Das palavras aos atos, ouvimos agora a conversa. Está a acontecer agora mesmo e nós vamos mesmo para lá.
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Yo no veo ninguna viejita con un machete por aquí.

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1: ¿Qué será este sentimiento? ¿Qué será tal ausencia? 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

Merci, muchas gracias. No lo puedo creer. Esta es la última canción. Bueno, pero siguen cosas hermosísimas. Muchas gracias por estar acá. Y bueno, esta última canción habla mucho de conectar las neuronas cuando estamos un poco por ahí perdidos en el cosmos. Ajá. Bueno, entonces tengo una receta perfecta. Le pones caramelo con mantequilla salada. Esto es de la Bretaña francesa, del lado de mi mamá. Caramelo con mantequilla salada en un crepe. Uh-huh. Y le añades el toquecito colombiano, limón verde. Ahí está, para que se lo aprenda, para que se lo quede aquí en la cabeza.